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5: Because we are the 99%.
6: We're going to knock out all their power plants. We're going to knock out all their bridges unless they get to the table and negotiate.
7: Trump amenaza con atacar infraestructura civil en Irán a pesar de ser un crimen de guerra de acuerdo a leyes internacionales.
8: La DEA tiene mucho trabajo en Estados Unidos. Normalmente la DEA dedica la mayor parte de su trabajo fuera de Estados Unidos, pero dentro de Estados Unidos tiene mucho trabajo. Y debería de estar dedicado al trabajo, principalmente dentro de su país.
7: México rechaza las declaraciones del director de la DEA, quien dijo, sin presentar pruebas, que hay una peligrosa conexión entre los cárteles y el gobierno mexicano.
9: Nuestra presencia ha sido acompañarlo, buscarlo, sí, pero incluso más que buscarlo, acompañarlo.
7: Familias venezolanas continúan buscando los cuerpos de sus seres queridos a 3 semanas de los terremotos.
10: Y yo no puedo aceptar un presidente, y por eso no voy a estar el 7 de agosto en ninguna parte ni darle la mano allá, él que lo diga, pero él sabe por qué, porque eso es un fraude.
7: Y el presidente de Colombia, Gustavo Petro, no asistirá a la posesión de Abelardo de la Espriella porque dice su llegada al poder es resultado de un fraude electoral.

0: Colombia denunciando el genocidio cometido por Israel en Gaza. También demanda a la administración Trump, a la que acusa de colaborar con estos grupos, amparándose en la ley Ku Klux Klan, una medida de la era de la reconstrucción que buscaba restringir la coordinación del gobierno con grupos paramilitares del sur de Estados Unidos. La demanda de Khalil, presentada el martes ante un tribunal de Nueva York, alega que funcionarios del gobierno federal conspiraron con grupos de ideología extremista como la Fundación Heritage, Canary Mission y Betar para señalar a Khalil y a otros palestinos no ciudadanos estadounidenses, así como a sus simpatizantes, para arrestarlos, detenerlos y deportarlos como castigo por su apoyo a los derechos palestinos. Khalil declaró:
1: "We watched a broken immigration system weaponized against political speech. We watched
0: Fuimos testigos de cómo un sistema de inmigración fallido se utilizaba como arma contra la libertad de expresión política. Vimos cómo la libertad de expresión y la libertad académica se trataban como obstáculos en lugar de principios dignos de defensa. Y su mensaje era inequívoco. Si tu discurso desafía a quienes ostentan el poder o expone verdades incómodas sobre Palestina, puedes ser señalado, castigado y convertido en un ejemplo, en una advertencia para todos los demás", dijo. El presidente Donald Trump amenaza con atacar infraestructura civil en Irán en una intensificación de la agresión bélica estadounidense contra el territorio persa, donde más de 30 civiles han muerto y 260 resultado heridos desde el fin de semana. En el cuarto día de ataques, el Pentágono informó que bombardeó decenas de objetivos cerca del Estrecho de Hormuz y a lo largo de la costa iraní. En respuesta, la Guardia Revolucionaria Islámica de Irán lanzó nuevos ataques con drones y misiles contra un centro logístico militar estadounidense en Kuwait, una base aérea en Jordania que alberga fuerzas estadounidenses y el cuartel general de la quinta flota de la Armada estadounidense en Bahrein, donde Irán afirma haber destruido centros de mando y control, equipos de comunicaciones, hangares de aeronaves y depósitos de combustible, de acuerdo a Radio Pacífica. El ejército iraní advirtió que el Estrecho de Hormuz permanecerá cerrado indefinidamente si Estados Unidos continúa sus ataques. El martes, Trump declaró a la televisora de derecha Fox News que está preparado para atacar la infraestructura civil de Irán la próxima semana, lo que sería considerado un crimen de guerra según las leyes internacionales.
2: Next week comes the power plants, next week comes the bridges.
0: Donald Trump dijo: "La semana que viene tocan las centrales eléctricas. La semana que viene tocan los puentes. Vamos a destruir todas sus centrales eléctricas. Vamos a destruir todos sus puentes, a menos que se sienten a negociar". El magnate canceló su plan de imponer un peaje del 20% a todos los buques comerciales que transiten por el Estrecho de Hormuz y aseguró que el petróleo fluye como nunca antes, a pesar de que el precio del petróleo se disparó un 10% después de que Estados Unidos volviera a bloquear los puertos iraníes. El miércoles, el principal negociador de Irán, Mohammed Bagher Ghalibaf, dijo en un mensaje nacional: "Nos encontramos en una guerra existencial con Estados Unidos", y llamó al pueblo iraní a estar permanentemente preparado para defender su patria, aunque Estados Unidos siempre tiene una actitud arrogante y jamás aceptará a un Irán fuerte, dijo. En el Capitolio, los demócratas del Senado bloquearon el debate sobre la ley de autorización de defensa nacional anual de $1.15 billones propuesta por los republicanos. La senadora demócrata Tammy Duckworth, de Illinois, miembro del Comité de Servicios Armados, declaró que se oponía que la medida avanzara a menos que el Congreso aprobara su enmienda, la cual prohíbe la financiación de la guerra entre Estados Unidos e Israel contra Irán. El senador demócrata Chris Van Hollen, de Maryland, dijo:
3: "This bill lays the groundwork for a bloated Pentagon budget that would further embolden President Trump's reckless and illegal war against Iran.
0: Este proyecto de ley sienta las bases para un presupuesto del Pentágono desorbitado que envalentonaría aún más la guerra imprudente e ilegal del presidente Trump contra Irán. Representa un enorme aumento del gasto del Pentágono, financiado con los impuestos y la deuda pública, en un momento en que las familias de todo el país luchan por pagar alimentos, alquiler, gasolina y otras necesidades básicas". Por otra parte, el líder de la minoría en la Cámara de Representantes, el demócrata Hakeem Jeffries, anunció su oposición a una una enmienda del congresista republicano Thomas Massie para eliminar 3.300 millones de dólares en fondos estadounidenses destinados al ejército israelí.

En respuesta, el presidente del Caucus Progresista del Congreso, Greg Kassar, de Texas, instó a apoyar el fin de la ayuda militar estadounidense a Israel. En una carta escribió: "En un momento en que millones de personas luchan por llegar a fin de mes, estamos enviando miles de millones de dólares a un ejército que ha asesinado a decenas de miles de civiles en Gaza, Cisjordania y Líbano. Ha desestabilizado la región y nos ha llevado a la guerra contra Irán". Otro migrante muere bajo custodia del Servicio de Inmigración y Control de Aduanas de Estados Unidos, ICE por sus siglas en inglés, en Georgia, convirtiéndose en el 22º caso. De acuerdo con el ICE, el venezolano Jesús Manuel Arenas Silva, de 45 años de edad, fue encontrado inconsciente el 13 de julio mientras era transportado del centro de detención del condado de Irwin al centro de procesamiento D-Ray en Folkestone. El personal lo trasladó a un hospital donde fue declarado muerto. La agencia sostuvo que la causa presunta del fallecimiento fue un paro cardíaco, aunque indicó que el dictamen oficial permanece pendiente. Defensores de los migrantes denunciaron que el hombre no recibió los medicamentos que necesitaba durante su detención y exigieron una investigación independiente en declaraciones al diario británico The Guardian. La muerte ocurrió en el centro de detención del condado de Irwin, instalación que perdió su contrato con el gobierno estadounidense en 2021 tras denuncias por presuntos abusos médicos contra mujeres migrantes y que reanudó operaciones el año pasado. El caso se sumó a una serie de muertes recientes relacionadas con operativos migratorios. En la última semana fueron asesinados a tiros por agentes del ICE el mexicano Lorenzo Salgado Araujo en Houston, Texas, y el migrante colombiano Johan Sebastián Durán Guerrero en Maine, cuando conducían sus autos, mientras otro ciudadano mexicano murió atropellado cuando intentaba huir de agentes federales en Florida. Agentes del ICE han usado indebidamente armas antidisturbios contra manifestantes promigrantes, provocándoles ceguera y lesiones cerebrales traumáticas. Así concluyó un informe de Médicos por los Derechos Humanos y el Centro de Derechos Humanos de la Universidad de California en Berkeley. En el documento se expone la magnitud del uso de estas armas antidisturbios durante las manifestaciones contra el ICE en todo Estados Unidos, incluyendo cientos de incidentes que resultaron en lesiones traumáticas y permanentes. Durante el último año, agentes de las fuerzas del orden locales y federales han empleado repetidamente una táctica brutal: el uso de gas lacrimógeno, balas de goma y gas pimienta contra activistas que protestaban frente a los centros de detención del ICE o durante operaciones de control migratorio. Médicos y expertos en derechos humanos documentaron 412 incidentes verificados del uso indebido de estas armas antidisturbios, también conocidas como armas no letales, entre junio del 2025 y mayo del 2026. El informe documentó 203 lesiones derivadas del uso indebido de las armas antidisturbios. Algunas de las lesiones incluyeron ceguera, traumatismos cráneoencefálicos, laceraciones, fracturas y contusiones.

0: En Cuba, la Unión Nacional Eléctrica confirmó el completo restablecimiento del servicio de electricidad tras el apagón total del martes, resultado del endurecimiento del cerco energético de Estados Unidos, que se suma a un bloqueo económico de más de 6 décadas. El miércoles, el gobierno chino denunció el bloqueo. Lin Jian es portavoz del Ministerio de Relaciones Exteriores de China.
1: Estados Unidos ha impuesto un bloqueo integral y sanciones ilegales a Cuba durante más de 60 años, causando un profundo sufrimiento al pueblo cubano. Recientemente, Estados Unidos ha intensificado su bloqueo y sanciones, afectando gravemente el sustento básico de los cubanos y generando gran preocupación en la comunidad internacional. Estados Unidos debe atender los justos llamados de la comunidad internacional, poner fin de inmediato a su bloqueo y a la presión coercitiva contra Cuba y dejar de vulnerar el derecho del pueblo cubano a la subsistencia y al desarrollo. China apoya firmemente a Cuba en la defensa de su soberanía nacional, se opone a la injerencia externa y está dispuesta a colaborar con el resto de la comunidad internacional para defender la equidad y la justicia internacionales.
0: En Argentina, senadores de derecha buscarán aprobar el jueves una reforma a la ley de tierras que facilitará la concentración de tierras en manos extranjeras y agilizará los desalojos. El llamado proyecto de inviolabilidad de la propiedad privada tiene el rechazo de movimientos sociales, organizaciones de derechos humanos y agrupaciones de inquilinos. Detalles con Mauro Montero.
2: La ley de tierras, que se trata a pedir del gobierno libertario de Javier Milei, facilitará la extranjerización de territorios, potenciará la falta de controles y avanzará sobre la soberanía. Así lo advirtió la abogada María Eugenia Marano, integrante del espacio Trabajo Fiscal para la Equidad, en una entrevista con Radio Kermés de La Pampa.
3: Distintos empresarios que, para no identificar cuando hay concentración económica, muchas veces para dar opacidad a estos verdaderos dueños, se usan a las personas jurídicas. Y existe en nuestro país, desde hace poco tiempo, en lo que se llama el Registro Público de Beneficiarios Finales, que fue creado de la mano del cumplimiento de los estándares en materia de prevención de lavado de activos y financiamiento del terrorismo, justamente por esto, porque las personas, el uso abusivo de las personas jurídicas lo que trae es al uso abusivo de este tipo de leyes, por ejemplo. Es un tema bastante transversal, pero que en este tema particular se ve bien reflejado la peligrosidad de no poder determinar cuándo las tierras están en manos de extranjeros. O sea, una pérdida de soberanía total y una pérdida de control total de saber quiénes son los dueños de las verdaderas tierras.
2: La profesional advirtió además sobre la total falta de transparencia e información. Alertó sobre las trampas burocráticas y administrativas en favor de multinacionales y firmas extranjeras que buscan áreas vinculadas a recursos naturales estratégicos como el agua, el litio y el cobre.
3: Hay un registro, está el Registro Nacional de Tierras Rurales. Lo que pasa es que no ha sido actualizado y no es tan fácil acceder a ese registro, pero existe. Y es público. Y es sobre lo que tendríamos que poner los ojos y cruzar la información de este Registro Nacional de Tierras Rurales con el Registro Público de Beneficiarios Finales, que está en cabeza de ARCA, y que si bien el nombre dice que es público, mismo ARCA se dedicó a limitar el acceso a ese registro. Restringió sobradamente que podamos acceder a ver esa información. Aún cuando la misma ley prevé la excepción al secreto fiscal, ellos la blindaron. Y lo cuento así porque he sido una de las pocas que pidió información respecto de los beneficiarios finales de ciertas sociedades y me fue denegado.
2: Reportó para el informativo Farco Radio Kermés 106.1 desde Santa Rosa, La Pampa.
0: Autoridades venezolanas reportan más de 4.700 fallecidos a 3 semanas de los temblores del 24 de junio. Los equipos de rescate y familiares continúan retirando los escombros, buscando los cuerpos de sus seres queridos. Jessica Sosa comparte la historia de los hermanos Oriana y Diego Orozco, que llevan 3 semanas buscando a su padre en una zona residencial de Catia La Mar, estado de La Guaira.
4: Esta zona residencial de Catia La Mar en el estado de La Guaira es una ruina gigante. En muchos de los espacios predomina una confusión de hierro y concreto en la que no se distingue lo público de lo privado. La brisa, que antes perfumaba la tarde con el aroma del mar, ahora solo difunde el olor de los cuerpos rendidos bajo los escombros. Esa es la realidad al día de hoy.
5: Han pasado 3 semanas desde el doble sismo en Venezuela. Desde entonces, las autoridades declaran más de 4.000 fallecidos y cerca de 7.000 personas rescatadas. Pero sobre todo, existen todavía miles de desaparecidos. Por esa razón, los cuerpos de seguridad y principalmente los familiares continúan buscando entre los escombros.
4: Oriana y Diego son hermanos. Desde el 25 de junio, sostenido por dos hermanas más que viven fuera de Venezuela, llegan muy temprano y regresan a Caracas mucho rato después que se oculta el sol. Más de 12 horas diarias de búsqueda, a veces solos, otras tantas con ayuda, movidos por un poderoso sentimiento.
6: La certeza del amor.
4: Su padre regresó este año a vivir en La Guaira, después de dos décadas en otro estado. Quería estar frente al mar y reconectar con su lugar de origen. Un minuto antes del terremoto, le envió un último mensaje a su hija.
6: Había tomado una foto en la Plaza Bolívar de Catialamar. Me envió la foto y me envió el texto. Me preguntó qué pensaba y que quería que le hiciera un montaje con esta foto y este texto. Y yo le pedí que me grabara el texto para que me lo enviara en audio para ponerle el audio a la imagen. Y ese es el último audio que él me envía, en el que habla de que esa foto es un homenaje a los 205 años de la gesta de la Batalla de Carabobo, que, bueno, que vence a uno de los imperios más poderosos para ese entonces, un poco así decía el texto, y que esas ideas, esa energía, esa conciencia y esos sueños seguían vigentes.
4: Este era un edificio de 16 plantas. Las seis últimas se fueron al piso. Las inferiores se aplastaron unas contra otras y las de más abajo quedaron en ruinas. Todo esto ha generado enormes dificultades en la búsqueda, que impiden incluso el uso de maquinaria. Los ingenieros estructurales recomendaron que el trabajo debe ser manual. Se han apoyado en voluntarios ocasionales y cuerpos de seguridad para buscarlos con sus manos.
6: Ahí estamos haciendo un túnel. Ya se han hecho dos huecos y para llegar a la losa del piso 8, porque estamos, o sea, lo que está arriba como techo ahorita es piso 10. Ahí hemos entrado y bueno, es un masacote de escombros, está compacto.
7: El acceso es bastante complejo porque, bueno, hay que ir como surcando los escombros y apartando escombros. Se instaló como una especie de escalera provisional, incluso es una reja de uno de los apartamentos que se puso allí, se amarró con unas guayas, unos mecates, y a través de esa reja, desde el piso 4, que es el que está entero, que quedó en pie, a partir de allí, con esa reja podemos subir a lo que quedó arriba, pues como techo, que es el piso 10.
4: A pesar de las circunstancias adversas, seguirán buscando. Su intención va más allá de encontrar a alguien.
6: Nuestra presencia ha sido acompañarlo, buscarlo, sí, pero incluso más que buscarlo, acompañarlo. Que sepa que no está solo, que hay una vida compartida.
4: Como ellos, centenares de familias persisten en La Guaira, buscando, sosteniéndose unos a otros, mientras rastrean a sus padres, madres, hijos, hermanos, amigos, han hecho comunidad con otros que buscan. La esperanza y el amor los sostienen. Jessica Sosa, RT La Guaira, Venezuela.

0: La ONU instó al presidente electo de Colombia, Abelardo de la Espriella, a acelerar la implementación del acuerdo de paz, reforzar la presencia del Estado en las regiones más afectadas por la violencia y cumplir las promesas hechas a sus comunidades. De la Espriella tomará posesión el próximo 7 de agosto y será el tercer presidente que asuma la responsabilidad de aplicar el acuerdo firmado en 2016. Sin embargo, de la Espriella ya anunció que echará abajo el histórico acuerdo. De la Espriella anunció el cierre de las consejerías para la Reconciliación Nacional y para los Derechos Humanos, así como de la Unidad de Implementación del Acuerdo de Paz. Además, aseguró que buscará encarcelar a Rodrigo Londoño, último comandante de los miles de guerrilleros de las FARC que entregaron las armas y se reintegraron a la vida civil durante el gobierno de Juan Manuel Santos. De acuerdo con analistas, estas decisiones desarticularían una parte fundamental del histórico Acuerdo de Paz firmado en 2016. Londoño dijo a la agencia de noticias AFP que los mensajes de odio de Abelardo de la Espriella pueden avivar la violencia en Colombia.
1: Yo creo que es muy importante bajarle el volumen a sus mensajes de odio. Y yo creo que la sociedad colombiana ya ha madurado mucho y podemos entendernos y sacar adelante a Colombia, como queremos todos y soñamos con las diferencias.
0: El presidente de Colombia, Gustavo Petro, anunció que no asistirá a la posesión del presidente electo Abelardo de la Espriella porque su llegada al poder es resultado de un fraude electoral.
2: Y yo no puedo aceptar un presidente y por eso no voy a estar el 7 de agosto en ninguna parte ni darle la mano. Allá él que lo diga, pero él sabe por qué, porque eso es un fraude. No es el fraude monumental de 4 o 5 millones, que sería fácil de encontrar. No es un fraude que yo creo que es de 848 mil votos, que es el número del censo adicional que yo denuncié y todo el mundo se pasó por la faja.
0: Durante una reunión con sus ministros, anunció que el jueves presentará nuevas demandas por fraude electoral junto con las pruebas que ya tiene y señaló que se tratará de denuncias penales y de nulidad. Petro afirmó que finalizará su periodo de gobierno el 6 de agosto conforme a la ley.
2: Para nuestras normas es un delito y es causal de nulidad de las elecciones. Y el magistrado, al rechazar la nulidad, la demanda por nulidad, lo que hizo fue mutis por el foro, pensando que nosotros queremos es que no se posesione. Y hay un primer punto. Nosotros no estamos pensando que no se posesione. Primero, porque yo termino mi mandato el 6 a las 12. Mucha gente pide que me vuelva dictador, pero yo no voy a poner a los soldados y policías patrulleros a los que le elevé el salario y les puse salario a una lucha contra ellos mismos y el pueblo, porque habría un estallido social, porque millones sí votaron por de la Espriella, y eso es acto de otro análisis ya político, es real, pero lo cierto es que yo termino el 6 de agosto y si prolongo ese mandato con ayuda de las armas de la nación y otras que la ciudadanía pondría, no estoy en el camino correcto porque prolongo la violencia contra jóvenes que no tienen la culpa, ninguno ni nosotros, y también sería un acto de ruptura de la Constitución.
0: Por su parte, el ultraderechista de la Espriella, quien rechazó renunciar a su ciudadanía estadounidense y es respaldado por Washington y la derecha latinoamericana, ha dicho que el 7 de agosto asumirá la presidencia de Colombia en un cuartel militar.
3: Me voy a posesionar en el sur del país, en una guarnición militar, para rendirle un homenaje solemne a los héroes de la patria y a los uniformados que protegen la democracia, la libertad, la institucionalidad.
0: En Perú, la ultraderechista Keiko Fujimori recibió el miércoles las credenciales que ratifican su victoria en las elecciones presidenciales en unos comicios polémicos donde superó a Roberto Sánchez, su rival de izquierda, tan solo por 45 mil votos. Informa José Daniel Acosta de RT.
4: De esta manera, las autoridades electorales oficializan a la lideresa de Fuerza Popular como mandataria para el periodo 2026-2031. Fujimori subrayó que ha llegado el momento de materializar las decisiones que el pueblo espera desde hace mucho tiempo. Además, señaló que la seguridad será un tema central de su administración y aseguró un trabajo transparente en todos los ministerios del país. Para esta jornada, Roberto Sánchez convocó a una marcha para exigir la excarcelación de Pedro Castillo. El ex candidato de Juntos por el Perú apoya el reciente informe de la ONU que calificó como arbitraria la detención del presidente destituido.
0: El gobierno mexicano rechazó las declaraciones del director de la DEA, quien dijo, sin presentar pruebas, que hay una peligrosa conexión entre los cárteles y el gobierno de México y que son inseparables. Así lo aseguró Terrence Cole durante la inauguración de la primera cumbre Estados Unidos contra el fentanilo, país que es el mayor consumidor del estupefaciente en el mundo. Cole subrayó que para la agencia antidrogas, la lucha contra las organizaciones criminales es la prioridad número uno. El miércoles, la presidenta de México, Claudia Sheinbaum, calificó de declaración muy desafortunada la opinión de Cole.
5: Me parece una declaración muy desafortunada, por varias razones. La primera, porque me parece más una declaración política que una declaración de sustento. No tiene ningún fundamento lo que está diciendo. Segundo, me parece a mí que la DEA tiene mucho trabajo en Estados Unidos. Normalmente la DEA dedica la mayor parte de su trabajo fuera de Estados Unidos, pero dentro de Estados Unidos tiene mucho trabajo y debería de estar dedicado al trabajo principalmente dentro de su país. Aquí lo dije una vez, hay una serie muy popular, de las más populares, que muestra justamente eso, la fabricación en Estados Unidos de metanfetaminas. Y así como eso es una serie que puede parecer ficción, pues es una realidad. Hay producción de metanfetaminas en los Estados Unidos y de otras drogas. Pero además, la venta de droga, la mayor venta de droga en el mundo está en los Estados Unidos. ¿Quién la vende? ¿Cómo la venden? ¿Cómo la distribuyen? ¿Cómo lavan el dinero? Eso es algo que la DEA debería estar investigando.
0: El jueves se reunirán en Estados Unidos representantes de más de 60 países en la llamada Cumbre contra la Izquierda Radical, convocada por el secretario de Estado Marco Rubio, en momentos en que políticos de ultraderecha están tomando el poder en Latinoamérica con apoyo de Washington. Desde el canal Red América Latina, la periodista Ana Afinogenova opina al respecto.
6: Estados Unidos acaba de anunciar una nueva cruzada internacional de los arquitectos de los cambios de régimen, de las campañas de bombardeos, de las guerras económicas, de los golpes blandos y duros. Llega ahora una ofensiva global contra lo que Washington llama la izquierda radical internacional. Y su abanderado es Marco Rubio. Sí, Marco Rubio, ese halcón de Florida que parece haber leído todos los manuales de la Guerra Fría. Este jueves, Washington convoca a más de 60 países a una cumbre internacional para coordinar la lucha contra todo lo zurdo. En el mismo saco entran comunistas, socialistas, progresistas, antifascistas, sindicalistas, movimientos por los derechos civiles, organizaciones de migrantes, colectivos feministas, defensores de derechos humanos, ecologistas, activistas contra la guerra y, si se descuidan, hasta demócratas centristas que un día hayan dicho que quizá bombardear medio planeta no es la mejor política exterior posible. Libertad de expresión, sí, pero con letra pequeña, para justificar genocidios o perseguir migrantes pobres, toda la que quiera. Eso porque se supone que la Guerra Fría terminó. Resulta que todo vuelve. Vuelve con otro lenguaje, con otros dispositivos tecnológicos, con inteligencia artificial, con redes sociales, con sanciones financieras, con embajadas reclutando influencers y con la palabra mágica que desde hace años sirve para justificarlo todo. Terrorismo. El anuncio llega, qué casualidad, justo cuando Marco Rubio abre otro frente, la Corte Penal Internacional. Le enseñaremos a la Corte Penal Internacional el pleno significado de la determinación estadounidense, dijo hace tan solo unas horas, traducido del imperialés. Si investigan nuestros crímenes o los de nuestros aliados, vamos a por ustedes. Estados Unidos quiere un mundo donde pueda declarar terrorista a cualquier organización de izquierda, sancionar a cualquier país que no obedezca, amenazar a cualquier tribunal que investigue sus crímenes y presentarse al mismo tiempo como garante de la libertad. El chiste se cuenta solo, pero el problema es que el chiste tiene portaaviones, bancos, embajadas, agencias de inteligencia, plataformas digitales y cárceles.
0: Y así llegamos al final de otra edición del Informativo Pacífica. Gracias por su atención.
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